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2: Yo creo en muchas cosas que no he visto. Y ustedes también, lo sé. No se puede negar la existencia de algo palpado, por más etéreo que sea. No hace falta exhibir una prueba de decencia de aquello que es tan verdadero. El único gesto es creer o no. Algunas veces hasta creer llorando. Se trata de un tema incompleto porque le falta respuesta. Respuesta que alguno de ustedes quizás le pueda dar. Es un tema en Technicolor para hacer algo.

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1: Señor, en ambiente, ¿qué le parece si entramos en ambiente? Hacemos la clave. 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

0: Buenas tardes, amigos y amigas que nos escuchan a través de la 97.3 FM, La Voz del Atlántico, la superestación de todo Puerto Plata y el poderoso Grupo Baduit. Ya estamos en el aire, hablemos de salud. Esta tarde con un tema interesantísimo, el virus del papiloma humano, que todos nosotros de alguna manera padecemos. Y esta tarde estaremos conversando con dos invitadas especiales, con dos hermosas profesionales de la medicina de esta ciudad de Puerto Plata, la doctora Luz Valerio y la doctora Hilda Bonilla. Son nuestras invitadas en Hablemos de Salud en la tarde de hoy. 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Y en la tarde, en la Gregorio Hernández, en la suite 106, con el teléfono 809-320-7503, en horario de lunes a viernes de 8 a 12 y de 3 a 6 de la tarde. De igual manera, la doctora Hilda Bonilla, quien es ginecóloga, está en la clínica Gregorio Hernández en el consultorio 412, con el teléfono 809-261-9527, en horario de lunes a viernes de 8 a 12 y de 3 a 6 de la tarde. 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Recordarles que ustedes pueden comunicarse con nosotros al 809-586-2960 809-586-2960 y hacerle las preguntas correspondientes a las doctoras invitadas que tenemos esta tarde en Hablemos de Salud. Buenas tardes, doctoras. Bienvenidas a Hablemos de Salud.
1: Muy buenas tardes. Un placer estar nuevamente con ustedes. Un saludo a todos nuestros oyentes. Gracias por la sintonía.
0: Esa es la doctora Valerio la que está hablando con ustedes. Ahora viene la doctora Bonilla.
2: Es un placer para mí, gracias por la invitación. Yo soy la doctora Hilda Bonilla, ya como usted anteriormente le había dicho dónde lo encontraban. Es un placer de hablar de un tema tan importante y en honor y junto con...

0: con mi compañera Valerio, uróloga, un ginecólogo y un urólogo en el día de
1: Imagínese
0: hoy.
1: Imagínese usted qué combinación tenemos esta tarde.
0: Qué dúo tenemos en el día de hoy. O sea, que cada quien que escuche hoy en la emisora, que vamos a tener un tema muy importante y muy interesante. Y para mí un placer estar aquí y que usted me hayan invitado.
1: Como siempre, doctora, esto es abierto. Esto es de ustedes. Este espacio es de ustedes, los médicos. Y como nosotros estamos un poquito tarde, pues vamos a entrarle de una vez al tema que tenemos y a orientar a la población en términos de papiloma humano. ¿Qué es esto? ¿Qué es ese virus?
2: Bueno, la idea de juntar un ginecólogo y un urólogo es porque es un virus que afecta tanto al hombre como a la mujer. Es un virus de transmisión sexual, es un virus de alta propagación que estamos hablando. O sea, es un tema tan interesante porque se estima que por lo menos un 88% de la población sexualmente activa tiene el virus de papiloma humano. Y lo que tiene de importancia, por lo que nosotros nos encontramos aquí, es que este virus, hablamos de que existen 200, por lo menos al menos 200 cepas de este tipo de virus, y que por lo menos 40 de ellas van a ser carcinogénicas. Por eso es la función de nosotras de estar hoy hablando en el programa de este tipo de virus, de su propagación, de cómo se contagia. ¿Y cuál es la importancia de uno asistir no solamente al ginecólogo, sino también al urólogo? Porque va a afectar tanto al hombre como a la mujer.
1: Doctora, usted dice que se transmite a través del contacto sexual directo, ¿pero hay otra forma de que pueda transmitirse este virus?
2: No, hasta ahora se ha demostrado que el contagio es solamente vía sexual y que no se transmite por secreciones, sino contacto piel con piel.
1: Doctoras, ¿y hay algún tipo de clasificación de este virus? Que nosotros podamos decir, bueno, este es mejor que aquel o este es más malo que aquel.
2: En esa parte le va a hablar la doctora Bonilla, porque tenemos este virus se va a clasificar en el grupo de alto riesgo para provocar cáncer o grupo de bajo riesgo. Yo hablé de que hay por lo menos 200 cepas, pero hay cepas o serotipos que nosotros llamamos los carcinogénicos o de alto riesgo y los que no lo son, que solamente se encargan de producir verrugas.
0: Ahí mismo, hablando de eso mismo que estábamos hablando, el virus papiloma humano, que es el que nosotros más queremos hablar, de las 200 cepas, esas 400 cepas, como usted dijo, doctora Valerio, hay un rango de virus que también afecta a nivel de la oropharynx, a nivel bucal, que es la que tiene la predisposición. Pero cuando estamos hablando de transmisión sexual, que son transmitidas al ser humano, ese tiene aproximadamente 20, de 40 cepas que son por transmisión sexual, entiéndase. Los otorrinos trabajan con un tipo de con el virus de papiloma humano cuando afecta ya a nivel de la boca. Cuando afecta ya a nivel de la boca, ya eso es otro especialista que lo trabaja. Pero en el día de hoy lo que vamos a hablar es de cómo son el virus de transmisión sexual, el virus de papiloma humano por transmisión sexual, y por eso el binomio que tenemos que tratar tanto a las mujeres cuando no hacen un diagnóstico, que se lo hacen por un Papá Nicolau o un ADN que le hagan del virus, la paciente ya sale con un virus de papiloma humano que ya está vigente, que la paciente está en fase activa. Ahí es que yo tengo que mandarle todos los pacienticos, porque esa paciente también tiene su esposo y quizás no ha presentado ninguna sintomatología, ningún problema el esposo, pero sí tiene el virus activo en su cuerpo. Entonces, por eso es que hay que trabajar en conjunto con el urólogo y junto con el ginecólogo dicha enfermedad.
2: Es importante la parte que ella resalta, que muchas veces tenemos pacientes con virus de papiloma humano que no lo saben. Entonces, el virus de papiloma humano tiene una peculiaridad, que es que aunque el paciente use condón, el virus no se va, o sea, el condón no te protege totalmente de contraer el virus. Entonces, muchos pacientes andan por ahí con papiloma humano y no lo saben. Entonces, hay que llamar la atención del oyente de que el virus de papiloma humano, un alto riesgo, ¿qué te hace propenso a papiloma humano? Ser promiscuo. Porque existe mucha gente con papiloma humano que no lo saben y se contagian de una manera, se podría decir, asintomática. Entonces, ¿qué hace el papiloma humano con el ser humano? El papiloma humano, lo que te va a dar, la principal manifestación son verrugas genitales. Pero mucha gente, cuando hablamos de verrugas genitales, son esas verruguitas, esas lesiones que pueden ser en forma de coliflor, que pueden ser aplanadas, pero estas verruguitas O sea, es la primera manifestación del virus.
0: Que por la que llegan a nuestra
2: Llegan a la consulta, pero muchas veces el paciente puede cruzar asintomático. Y muchas veces por desconocimiento tenemos una paciente que va al ginecólogo, que si no tiene la orientación y la educación y la actualización que tiene la doctora Bonilla, no se no pone la atención de decir, bueno, a este paciente, esta, el marido de esta mujer, hay que mandarlo al urólogo. O sea,
1: doctora, usted habla de la sintomatología, pero se siente algo cuando usted, cuando una persona tiene el virus, por ejemplo, ¿cuáles son los síntomas que puede sentir si es que existen?
0: En la mujer, te hablamos en la mujer.
1: Tanto en la mujer como en el hombre, claro. Porque ambos son propensos a cargar con el virus. Mira, eso es muy interesante
0: que tú hagas esas preguntas y que lo que estén escuchando las radios vayan escuchando. Porque el virus tiene una sintomatología que es asintomática. Yo puedo tener presente actualmente el virus papiloma humano, donde un 80%, según las estadísticas mundiales, un 75% o un 80% de la población humana quizá alguna vez tuvo en contacto con el virus papiloma humano. Por eso es que hay que hablar muy bien y hablar castellano.
1: Pero sumamente alto, ¿eh?
0: Sumamente alto. O sea que eso está diciendo que cada paciente, cada ser humano que tuvo un contacto sexual sin protección, puede ser que esté en el rango. Por eso es que cada día más el Sistema Nacional de Salud, el Ministerio de Salud Pública, está dando charlas, que por eso comenzaron con las vacunación a las niñas, que comenzó el 24 de abril. Recuérdense cuando estaban todas las muchachitas en la escuela, que la estaban vacunando contra el virus papiloma humano. ¿Por qué? Porque ya se ha visto tanta problemática con dicho virus. Pero en sí, en la pregunta que usted me está diciendo, los pacientes no llegan por ninguna sintomatología, porque un 70% no te va a presentar síntomas, dependiendo de la cepa que tenga. El paciente llega que quizá por casualidad, porque le hizo un papá Nicolau, y el papá Nicolau en el frote de la citología, el patólogo me dice, bueno, estoy viendo datos subjetivos de que hay un virus de papiloma humano, que papá Nicolau no es definitivo ni diagnóstico de tú decir, el paciente tiene un virus de papiloma humano, sino el ADN, cuando ya el patólogo te dice que hay. Y cuando nosotros nos llega una paciente que puede tener una cepa, la 11 o la 16, que son las que dan la característica de las verrugas, por ejemplo, en las mujeres, yo digo, bueno, doña, yo le estoy viendo un virus.
1: Discúlpeme, doctor, usted habla de la cepa 11 y 16, pero ¿qué significa esto para que la población nos pueda entender?
0: Esa, como anteriormente estaba diciendo la doctora Valerio, si no me equivoco, cuando estábamos hablando bien, que ya inició con una buena introducción, son diferentes cepas, y esas cepas, o sea, son subtipos de virus de papiloma, y cada subtipo tiene una numeración. La puso muy, cuando comenzaron a investigar, la puso más fácil para que nosotros como médicos pudiéramos clasificar y ver que cada tipo de esos números, que pueden llegar a 100, 400, como usted estaba hablando, cada número de esos van a dar una manifestación diferente.
1: ¿Y qué significan los números, doctora? ¿De menor a mayor?
2: No tiene ninguna connotación. Sencillamente se le ha atribuido a un grupo de características una determinada cepa, pero la numeración que tiene no tiene que ver ni con la cantidad de síntomas que provoca, ni que si son carcinogénicos o no. Okay. Realmente son números independientes. Son
0: números independientes que van a dar diferentes sintomatologías diferentes. Por ejemplo, la que le estaba diciendo anteriormente, si me sale una cepa con el número 11, esa va a tener la paciente que quizá actualmente no me presenta una verruga, pero tienen la tendencia que va a presentar una verruga.
1: ¿Y qué efecto sobre la salud tiene el virus del papiloma humano?
0: En el caso, dime en el caso tuyo, porque yo quiero aprender urología. Espera.
2: En los hombres, el paciente va a consulta generalmente por verrugas.
1: Discúlpame, doctora, mire, cuando la doctora Valerio dice en el caso mío, lo que pasa es que la doctora Valerio es uróloga.
2: O sea, en el caso de mis pacientes,
1: me trata mal. Con pacientes hombres. En el caso de la doctora Bonilla, ella es ginecóloga y trata con mujeres. Y por eso esta combinación tan interesante. Excelente. En el día de hoy.
0: Excelente
1: que tenemos en Hablemos de Salud.
0: Creo que nunca se ha hecho esto así. Entonces no, teníamos nosotros que no darle una promo fuerte, porque esto nunca se ha hecho.
2: Bueno, estaba hablando en el caso de los pacientes, ya en el caso de los masculinos, van a llegar porque la pareja le detectaron un virus de papiloma humano. Por eso es tan importante el chequeo periódico de la mujer con su papá Nicolau, porque como ya mencionamos, el virus no da síntomas. Entonces el paciente llega porque a su mujer o a su pareja le diagnosticaron el virus de papiloma humano.
0: Que yo fui que la diagnostiqué, o sea.
2: Exacto, la diagnosticó el ginecólogo y me envía la pareja. o porque el paciente presenta verrugas. Es importante hacer una aclaración, hacer la salvedad, porque muchos pacientes se dejan meter miedo de con este asunto del papiloma humano, y existen unas glándulas perladas en la corona del, o sea, en el glande del pene, que son las glándulas de Tyson, que son unas glándulas que se encargan de producir un líquido que lubrica la relación prepucio-glande. Entonces, muchas veces el paciente llega asustado porque se ven estas glándulas perladas, porque se pueden malinterpretar o confundir con verrugas, pero son totalmente diferentes. Entonces, es bueno que el hombre sepa diferenciar lo que son las glándulas de Tyson de manera normal, o glándulas perladas, o lo que sería una verruga genital.
0: Ay, sí, doctora, porque mire, a mí como ginecóloga me llegan una vez esas pacientes que uno tiene que explicarle: doctora, pero yo creo que tengo el virus papiloma, porque yo veo que mi esposo tiene una verruga. ¿Y cómo que verruga? Pues tráemelo. Entonces yo a una vez digo: ¿y cómo lo traigo? ¿Cómo me traen el paciente, el esposo?
2: Sí, es hombre.
0: El hombre no va a venir donde mí, que es la ginecóloga.
2: No, y sea, que los hombres tienen mucho tabú, no, con eso de que
1: tabú, ay, es.
2: decirle a un hombre: vamos a llevarte al ginecólogo. Para eso existimos los urólogos.
0: O sea, exacto.
2: En el caso de que el hombre tenga duda.
1: Yo me imagino que la doctora Valerio tiene muchos inconvenientes con los hombres.
2: No, realmente no. Mira que la cosa ha cambiado tanto que antes sí era difícil que el hombre fuera al urólogo. Pero ahora, como hay la sexualidad se ha abierto mucho, y también con eso de que hay muchas personas, muchos homosexuales, el hombre dice: me ha pasado, porque me lo han dicho los pacientes: mire, doctora, yo prefiero que me lo agarre usted, que yo sé que usted es hembra, y no que me lo está agarrando un hombre y que tal vez lo esté disfrutando. Entonces,
1: eso es parte del machismo, que existe.
0: Ya lo saben.
2: Claro, me ha dado cierta ventaja. Entonces, realmente la cosa ha cambiado mucho y yo veo muchos pacientes.
0: Y también con el con la forma de la ética profesional que tiene la doctora Valerio, no tiene que ver eso.
2: Y claro, yo le digo a mis pacientes, son temas delicados.
0: Aunque ya sea hembra.
2: La parte de la sexualidad de la gente es un tema que te hace, la gente tiene mucho miedo con eso y te hace muy vulnerable. Entonces, yo todo el que llega a mi consultorio le digo: mire, esto es como cuando usted va al sacerdote. Todo lo que pase aquí queda en absoluta confidencialidad. Exacto. O sea, nada sale de estas paredes. Y no es como la gente piensa, que yo te veo en el supermercado y me estoy acordando de cómo se ven tus genitales.
1: Recordarles que estamos hablando de papiloma humano y que usted puede comunicarse con nosotros al 809-586-2960. 809-586-2960 es el contacto entre ustedes y nosotros, para que haga sus preguntas, las preguntas correspondientes al tema que estamos tratando en esta tarde en Hablemos de Salud, el virus del papiloma humano, con la doctora Valerio y la doctora Bonilla. Hace un momentito, doctoras, ustedes hablaban de cánceres. Y yo pregunto, ¿cuáles son los cánceres que puede causar el virus del papiloma humano?
2: Bueno, ahorita la doctora mencionó que el virus del papiloma humano te hace propenso a desarrollar cáncer de garganta, cáncer en la boca, cáncer de vulva, de pene, cáncer, que el más frecuente es el cáncer de cuello uterino. Es importante hacer mención, estaba revisando un artículo que salió precisamente ahora en mayo de 2017, donde hay una correlación de virus de los pacientes con cáncer bucal, de virus de papiloma humano con cigarrillo. Entonces, los pacientes que son fumadores y que encima tienen una cepa carcinogénica del papiloma humano, esos pacientes tienen un riesgo aumentado 10 veces de presentar un cáncer, no solamente de boca, sino que podemos incluir lengua, faringe, esófago, o sea, que es una combinación mortal. Cigarrillo con papiloma humano es una combinación terrible.
0: Y que ataque el sistema inmunitario. Por eso es que cada vez cuando tiene un paciente que, aunque no tenga ninguna sintomatología, no te presente, tú dices: espérate, tengo que atacar el sistema inmunitario, que eso es lo que están trabajando más los oncólogos. Cuando tú tienes un paciente que te, aunque sea otro tipo de cáncer, o pues sea un paciente VIH positivo o tenga SIDA, para que me entiendan, tú tienes que trabajar el sistema inmunitario, porque es un virus. El virus ataca de por sí al sistema inmunitario. No es cuando estamos hablando de cáncer. El cáncer, cuando en la otra charla que una vez hablamos con usted de mioma, especificamos bien el cáncer, que hay cánceres benignos y hay cánceres malignos. O sea, hay cánceres que son buenos y cánceres que son malos. Que no es que solamente digo, yo tengo un cáncer de un lipoma, puede ser, por
1: así
0: ejemplo.
1: Es.
0: Que sea de grasa. Pero el cáncer que es producido por el virus papiloma humano es fatal en la población. Que por eso es que cada día estamos hablándole a las pacientes que háganse su papá Nicolás de rutina y que se estén chequeando. Entonces, nosotros lo que queremos en esta día hoy es que la paciente que tengan un virus papiloma humano, que se lo diagnosticaron, porque las mujeres tienen más rutina de ir a su médico, de hacer su chequeo de rutina, que el hombre. Entonces, el hombre
1: más
0: no.
1: ¿Más frecuencia a las mujeres?
0: Ustedes los hombres son muy, muy, muy...
1: Muy dejados.
0: Muy dejados, vamos a decir.
2: Cuando llegan, cuando yo veo que ustedes van al médico, es porque realmente... El hombre no va al médico porque...
1: Cuando sí, tenemos cuando el hombre, un dolor insoportable.
2: No, cuando el hombre va al médico hay que prestarle atención, pero cuando el hombre va al médico hay que estar enredado, como digo yo.
0: Entonces, Valerio, mire, eso es que también tenemos que inculcarle a muchos también, muchos pacientes, que cuando yo le hacemos un diagnóstico, yo como ginecóloga, tú tienes que precaver de que tu esposo también lleve un tratamiento, que tu esposo lo trate, que su esposo se trate y que no sigamos propagando cada día más el virus papiloma humano.
2: Es importante esa parte, pero incluso mencioné que contra el virus de papiloma humano va a estar ligado con la promiscuidad, con inicio de relaciones sexuales temprano, relación sexual sin protección. Es importante hacerle énfasis a la persona que el virus de papiloma humano puede estar asintomático en una persona por años. Entonces, si uno sigue con comportamientos sexuales de riesgo, andando aquí y allá, es más fácil de que se propague el virus, de que la persona se contamine. Entonces, por eso es la importancia de nosotros hacer énfasis en este tipo de virus y en decirle a la población de que si a su mujer le diagnostican con un virus de papiloma humano, que necesita atención no solamente a la mujer, sino también la pareja. Y si en caso de que además de la esposa hay una novia, hay una querida, que también debe ser chequeada y manejada.
0: Claro, Valerio, porque puede ser que
1: doctoras,
0: la paciente es mía.
1: Si me dan un permisito, nosotros tenemos a un amigo oyente que quiere hacerle una pregunta a la doctora Valerio. Adelante, está en el aire.
3: Sí, buenas tardes, doctora.
2: Muy buenas tardes.
3: Quiero hacer una pregunta con relación a ese tema que me interesa mucho. ¿Cuál manera tiene el hombre más fácil de contraer esa enfermedad?
2: No sé si escuchó cuando mencioné que el contacto no se da a través de secreciones, sino el contacto piel con piel. Entonces, si hay una relación sexual sin penetración, si hay roce con la piel de la pareja,
0: brocha,
2: ya
0: brocha, sea, para que entiendan el roce, que es la brocha.
2: El término de brocha. Entonces, también se puede contagiar también a través de las relaciones sexuales anales, siempre y cuando haya un contacto de mucosa infectada con papiloma humano con otra mucosa de otra gente, el virus se puede transmitir. Por eso mencionábamos antes que el virus papiloma humano también puede verse en garganta, y en esta parte nos referimos a la práctica sexual de tipo sexo oral. O sea, siempre y cuando haya un contacto de piel con piel o de mucosa con mucosa infectada con virus de papiloma humano, el paciente puede contagiarse.
0: Y una cosa muy importante, doctora Valerio, que a pesar de eso que usted está diciendo, hay pacientes que, por ejemplo, mujeres trabajadoras sociales, que por eso es que cuando hacen el sexo oral con un trabajador, usan preservativo. Entonces, el preservativo no solamente la va a proteger a esa paciente, ¿no? A esa señora, por ejemplo, la trabajadora social que usan los condones.
1: Pero la pregunta mía es la siguiente.
0: No van a protegerse porque no se sabe dónde está la verruga.
1: Ya la doctora Bonilla dijo hace un momentito que alrededor de entre 75 y el 80% de la población a nivel del mundo padece del virus del papiloma humano.
2: Incluso,
1: pero ¿hay alguna forma de evitar contagiarse del virus?
2: Mira qué es lo que sucede. Cuando utilizamos condón, mire qué pasa, que hay contacto por afuera del condón, o sea, hay contacto de piel con piel, y si esa zona está infectada, el condón no puede protegerte. Estamos
0: Exacto.
2: hablando de pubis con pubis, por ejemplo.
0: Exactamente.
2: En esa parte tú no te pones condón. Entonces, realmente, el condón no tiene manera de protegerte. Por eso hablé tanto ahorita, hice énfasis, de que muchas veces el condón no te va a proteger totalmente de infectarte de papilomas humanos. Entonces, incluso, el paciente utilizando un condón puede infectarse, ya sea, porque acuérdense que en esta parte no importan las secreciones, es el contacto piel con piel, mucosa con mucosa. No sé si el amigo oyente quedó complacido con la respuesta. Si le queda alguna otra duda, puede volver a llamar a Confianza.
1: Así es.
0: Pero eso es que le digo, porque mucha gente dice, ok, a mí me llegan pacientes a ginecología. Ay, no, doctora, yo creo que este señor tiene un virus papiloma humano, pero yo usé preservativo para todo. El preservativo es una de las deficiencias que tiene. Todavía no hay un método, como dice la doctora Valeria, que te pueda prevenir de virus de papiloma. Por eso es que cada día matamos tratando de que la gente tengan más conciencia y sepan de este virus. Porque tú puedes tener una verruga que esté saliendo a nivel del área de nieve, por ejemplo, en el área inguinal, tú no va, el preservativo no va a llegar hasta ahí. Entonces, esa área va a estar en afecto, va a estar pegado, y cuando ya haga desroce por la mucosa, como le dijo la doctora muy bien, le explicó.
2: Es importante que los pacientes tengan en cuenta que no solamente en el pene, o sea, la parte que entra en contacto con la vagina, es que puede aparecer verruga por virus de papiloma humano. Podemos encontrar verruga en el pubis, en el escroto, en la cara interna de los muslos, en el perineo, o sea, que es el rango de contaminación es amplio. Por eso es que nosotros hacemos tanto énfasis de que el condón no te protege totalmente de virus de papiloma.
0: Valerio, y eso es, ¿no? Y también algunos que quieren ser todólogos, que la saben todas. Por eso tienen que mandar a sus pacientes, a su señora, a donde uno. Porque también existe que están a nivel canal vaginal. Y quizá viene tú, no viene una paciente y no la está viendo, que no tiene ninguna verruga, pero en el canal vaginal está llena de verruga. Y por más que quiera, no la van a ver el que esté teniendo relaciones sexuales. Que en el canal vaginal también puede haber mucha verruga.
1: Otra llamadita, discúlpeme que
0: sí,
1: la interrumpa.
0: Sí, claro.
1: Adelante, nombre
0: ese,
1: está en el aire. Adelante, está en el aire. Parece que le cayó la llamadita.
2: Que vuelva y nos llame. Que estamos abiertas para contestar todas las preguntas.
0: Es que está nublado. Tú sabes que cuando está nublado comienza la telecomunicación a fallar. Pero que llame de nuevo, que tenemos otras sus respuestas aquí.
1: Doctora, pero yo quiero entrar ya dentro de lo que es el ámbito profesional. ¿Qué es lo que causa el virus del papiloma humano? Porque si todas las personas, más bien no todas, sino ese porcentaje tan alto de las personas padecemos de esta patología, ¿qué es lo que lo causa?
2: O sea, lo que causa el virus, mencionamos que la primera manifestación son las verrugas. Ya hablamos de tipo de papiloma que son carcinogénicos. El problema del papiloma humano no son las verrugas, porque las verrugas se resuelven.
0: Sí,
2: es los cambios. Los cambios que van a provocar a nivel celular, ya sea en el ya sea en las células del cuello uterino, en el pene, en la garganta. O sea, el problema del papiloma humano es la potencia o la posibilidad que tiene de generar células malignas y de hacer el paciente más propenso a desarrollar un cáncer.
0: Y que el número uno en cáncer de cuello uterino por causa de su etiología, por causa de un virus papiloma humano.
2: Es lo más frecuente, por eso la preocupación de nosotras, y hacemos énfasis en el chequeo y en la prevención, porque cada vez estamos viendo pacientes más jóvenes con cáncer de cuello uterino.
0: No, y más está en niña de 17, de 16. Sí, buenas.
1: Llamadita nuevamente.
2: Buenas tardes.
0: Buenas tardes.
2: ¿Le escuchamos?
4: Sí, buena. ¿La vacuna dónde la pone? ¿O dónde la vende?
1: Adelante, está en el aire.
4: ¿La vacuna dónde la vende?
0: Depende si son las pacientes. Nosotros se la facilitamos en las consultas. En la consulta, dependiendo del tipo de cepa, dependiendo qué paciente va a clasificar, uno le administra la vacuna. Siempre los médicos, los ginecólogos, más que otra cosa, la tenemos siempre en nuestro consultorio. Pero ya actualmente el Ministerio de Salud Pública ha facilitado mucho, que un tipo de virus que ya es prevenible, porque también se puede facilitar en las escuelas, como comenzó la campaña, que anteriormente estábamos hablando, que el 24 de abril comenzaron con las campañas, así que prevención de la vacuna en las escuelas. Pero siempre el ginecólogo que está, que hace el diagnóstico, ahí mismo le facilita a la paciente, a la usuaria, sus vacunas.
2: Es importante hacer la salvedad de que los urólogos no trabajamos con la vacuna, porque los estudios que se han realizado no muestran eficacia o beneficio de vacunar a un hombre contra virus de papiloma humano. Está todo enfocado hacia las jovencitas, debido a que el cáncer de cuello uterino es lo más frecuente y es en cuanto a daño al paciente y el gasto de salud pública es mucho mayor.
1: ¿Y qué puede hacer el hombre entonces que padece del virus?
2: Bueno, cuando hablamos cuando el hombre va a mi consulta, lo primero que nosotros realizamos es una penescopía, que se pone ácido acético sobre las lesiones e identificamos las lesiones.
0: Y yo hago una colposcopía.
2: Entonces, esas lesiones se le hace un raspado.
1: Ella es una penescopía que tenemos y yo hago aquí en el día de hoy.
0: Colposcopía.
2: O sea, técnicamente se maneja igual. Técnicamente, o sea, los métodos de diagnóstico son parecidos. En el caso mío, yo hago un raspado de esas lesiones y la mando a citología, porque acuérdense que el diagnóstico de papiloma humano, la presencia de virus de papiloma humano, es histológico. Entonces, hacemos, yo hago un raspado.
0: Por eso le expliqué a lo mío ahorita, que el Papa Nicolás no te va a hacer un diagnóstico, es micoproscopía.
2: Entonces, yo mando eso a patología y el patólogo me reporta la presencia de ARN de virus de papiloma humano y me dice si ese virus que está presente es de alto riesgo, es decir, si es carcinogénico o si es de bajo riesgo.
0: Exacto.
2: Si yo estoy ante un papiloma que es de bajo riesgo, no hay problema. Si yo estoy ante un papiloma de alto riesgo, yo le digo al paciente, mira, la opción que te puedo ofrecer, no para curarte, sino para prevenir daños futuros, es una circuncisión. Y tú me vas a decir, ¿cómo, doctor, una circuncisión? ¿Y eso qué tiene que ver? Usted sabe, cuando hay relaciones sexuales, hay laceraciones del prepucio. Y esas laceraciones te hacen propenso a desarrollar verrugas. Entonces, si yo te quito ese prepucio, quito esa zona húmeda que está tapada ahí, y te hago menos propenso a coger infecciones, a hacer mutaciones de tus células, y te disminuye un cáncer de pene, o sea, el riesgo de cáncer de pene. O sea, con mi circuncisión yo no te voy a curar, pero te quito el riesgo de desarrollar verrugas, te quito el riesgo de hacer un cáncer de pene, te baja un 60% el riesgo de contraer virus, el virus de VIH, de contraer SIDA, y te quito, al quitarte el prepucio, te quito el riesgo de contraer otras enfermedades de transmisión sexual.
0: Mira qué facilito, pero lo pone la doctora Valerio para el hombre. Pero lo de nosotras las mujeres tenemos, gracias a Dios, porque aunque está facilísimo lo de usted, pero gracias a Dios, nosotras las mujeres han investigado y han hecho las vacunas, o sea, que y han visto que han tenido muy buenos beneficios de curar las cepas que pueden producir un cáncer ya maligno, pero sé que el no tenemos más por el miedo del cáncer de cuello uterino. El usted está muy facilito, pero la mía yo digo, bueno, si no tuvo predisposición a un virus papiloma humano, déjame vacunarte, mi niña, porque dime.
2: Claro, no es tan facilito como suena, pero yo lo que quiero hacerle entender a la gente de que es algo que tiene solución, de que no es una cosa de volverse
0: exacto,
2: loco.
0: Exacto, exacto.
2: Cuando a una persona le dicen, mire, usted tiene virus de papiloma humano, la gente se le cae el mundo encima. Porque no, tal vez no tienen la conciencia o no le han explicado de que no es una caballa, es un asunto que hay que prestarle atención, pero que tampoco la gente no se va a morir de un cáncer de cuello uterino o de un cáncer de pene en 10 días, que es un proceso.
0: Es evolutivo.
2: Por eso nosotros hacemos, exacto, un proceso crónico, por eso nosotros hacemos tanto énfasis en prevención, nosotros hacemos tanto énfasis de vaya al especialista, hacemos tanto énfasis de busque ayuda, porque esto es un problema que es serio por la cantidad de cáncer de cuello uterino que hay, pero es algo que tiene solución y que el control está tanto en el paciente como en la mano de nosotras.
1: Mire, si ¿qué? No le hago esta pregunta, yo creo que el amigo oyente me mata.
2: Escuchamos.
1: Dice él que si la vacuna que está prevista para el virus del papiloma humano elimina completamente el virus en su,
0: no,
1: como tal.
0: No, porque existen dos tipos de vacunas, dos tipos que aprobó la FDA. Cuando hablo de la FDA, la FDA es el control de todas las drogas que se distribuyen mundialmente. Entonces, las dos vacunas que hasta ahora estaban aprobadas es la Cervarix y la Gardasil, que son las dos. Ahora han puesto la Gardasil 9, que es una de las que ayuda más, que agarra más cepa. ¿Qué pasa? Que como estábamos hablando desde el principio a los televidentes, hay muchas cepas. Y es por eso que nosotros estamos tratando de que ustedes hagan, que tengan conocimiento y que los que están escuchando la radio hoy sepan. Si yo, aunque tuve una cepa, que tuve un contacto, llegué a donde la ginecóloga, tuve un contacto de la cepa 11 o 6, quizá yo solamente te estoy poniendo una administración, te estoy administrando una vacuna que solamente va dirigidamente a esa cepa. Y hasta ahora no se ha visto una inmunización cruzada, o sea, que yo te dé de las 6 y que yo te pueda proteger la 35, por ejemplo, o la 18. No, porque yo te puse quizás solamente para prevenir la vacuna de dicha afección. O sea, yo te puedo poner una vacuna que solamente me van a proteger a ti de que no te salgan la verruga, pero no te estoy protegiendo contra las otras vacunas que quizás el cáncer me va a evolucionar y me va a llegar a un cáncer cuello uterino. Para que me entiendan. ¿Entendiste más o menos la respuesta?
1: Sí, pero doctora,
2: es importante hacerle la salvedad de que la vacuna existe para los grupos de alto riesgo. Entonces, yo te protejo para aquellos grupos
0: para lo de alto riesgo.
2: Para lo de alto riesgo, pero tú tienes el riesgo de infectarte por otra cepa que te dé verruga, que no son tan malignas como la que están incluidas en la vacuna. Y hay que hacerle la salvedad y que ponga la gente atención que la vacuna de virus de papiloma humano es como cualquier otra vacuna, que es que se te pone el virus en pequeña dosis para que tu cuerpo cree anticuerpos a ese patógeno, que eso no quiere
0: y
2: decir...
0: Y no te llegue
2: eso. Exacto, que eso no quiere decir que tú no te puedas contaminar.
0: De nuevo al otro, porque es un virus.
2: Tú te vacunaste contra la cepa 16. Tú contraes cepa 16, sí, pero como tu cuerpo ya tiene los anticuerpos fabricados para combatirlo, es decir, que ese virus entró en ti, pero te va a dar menos malo que el que no está vacunado. Quiero que entiendan que el concepto
1: y
2: de...
1: ¿Y puede mutar entonces el virus, doctora?
2: Hablamos de diferentes tipos de cepa. No hablamos de
0: cepa,
2: que,
0: no que o va sea, a debutar. No, que va a mutar. No va a debutar. Okay. Si me dio el 11
1: ver,
0: y me vacuné
1: la
0: para el 11, no me va a llegar.
2: A ver si no fue que no te entendí.
1: Déjame ver si nos podemos entender y que la población también pueda entendernos en este aspecto. Las cepas son individuales.
2: Sí.
1: Son virus individuales.
2: Exacto. Tenemos el 11, el 16. Tenemos
0: y la vacuna se han hecho para esos tipos.
1: Para virus específicos.
2: Exacto. Que son lo que nosotros denominamos como carcinogénicos, que son los que te hacen más propenso a desarrollar un cáncer. Entonces, para ese tipo de, para ese grupo de ese tipo de virus es que está la vacuna. Ahora bien, para aquellos que no están incluidos en la vacuna, no puedo decirte que no te vayas a contaminar con él y vayas a desarrollar verruga. Lo que yo me estoy cuidando o te estoy protegiendo es de que tú coges el virus que te haga propenso a un cáncer.
1: En el caso de las mujeres, ya sabemos que las mujeres van al médico con mucho más frecuencia que los hombres.
0: Sí. Claro, claro.
1: 4 o 5 veces más
0: somos
1: que los hombres.
0: Más.
2: Es como le digo, cuando el hombre va al médico, porque está complicado.
1: En ya, ese sentido, entonces. Mal. Cada vez que la mujer va al médico, se le hacen los exámenes correspondientes y se determina si tiene papiloma o no. Uh-huh. Ahora bien, como el hombre es tan difícil que vaya al médico, ¿cuándo debe un hombre saber que debe ir al médico?
2: Bueno,
1: que
2: muy,
1: padezca
2: muy
1: este
2: buena
1: virus.
2: Pregunta.
0: Muy buena, porque mira, lo va a encontrar sintomático,
2: sí,
0: ¿verdad?
2: Exacto, lo primero que ya mencioné, un hombre se entera que tiene virus de papiloma humano porque presenta verrugas. Las verrugas son el signo de alarma, que tú tienes verrugas en el pubis, en el escroto, en el pene, en cualquier parte del área genital. Eso debe llamarte la atención y hacerte acudir al médico. Muy pocos pacientes pueden presentar o pueden debutar con una infeccioncita de vías urinarias o con un poquito de disuria, pero no es la mayoría. O sea, el signo de alarma que debe hacer un hombre ir al médico es la presencia de verruga, de manera indiscutible. O si ya su pareja fue al ginecólogo y le dijeron, mira, tú tienes un virus de papiloma humano. Entonces ahí el hombre debe acudir al médico.
0: No sé Valerio, pero por ejemplo, llega un paciente a donde usted, Valerio, y el paciente, como estamos hablando anteriormente, queda asintomático y puede tener el virus latente. Dice un paciente, por ejemplo, ahora en diciembre, que todos los pacientes no están llegando a nosotros a la consulta en diciembre por eso. Más un chequeo de rutina, doctor. Yo quiero ver si tengo un virus de papiloma humano. ¿Qué es lo que usted le haría a eso?
2: Entonces, en esos pacientes que no tienen lesión, que no tienen verruga, en esos pacientes se hace una penoscopía buscando lesiones. Entonces, cuando yo identifico esa lesión mediante una penoscopía, yo hago el raspado que mencioné y lo mando a patología. Entonces, el patólogo me dice, mira, tú tienes esta cepa, esto es carcinogénico, esto no es carcinogénico.
1: ¿Y si yo tengo el virus del papiloma humano, doctoras, soy más propenso a adquirir otras infecciones de transmisión sexual?
0: Claro.
2: Claro. Acuérdate que ella mencionó ahorita el problema de la inmunidad. Incluso quería hacer mención antes de que la aparición o no de verrugas en un paciente con un virus de papiloma humano va a depender de la inmunidad de ese paciente.
0: Bueno,
2: entonces,
0: yo era hombre fan de Valerio. Yo.
2: Entonces, un paciente que ya tiene un inmunocompromiso, te va a ser más propenso, ya está luchando con un virus, te va a ser más propenso a tener una inmunidad disminuida, se va a contaminar más fácilmente de lo otro. También le mencioné el caso de los hombres que tienen prepucio, que no tienen circuncisión. Cuando nosotros tenemos relaciones sexuales, existen microtraumas a nivel de la piel y esos son puertas de entrada para cualquier microorganismo patógeno, ya sea un virus de VIH, ya sea cualquier tipo de transmisión sexual. Por eso mencioné dentro de la ventaja de la circuncisión, que además de que te da el riesgo de desarrollar verrugas, te quita el riesgo de contaminarte por otras infecciones de
0: transmisión
2: sexual.
0: Entonces, doctora, a todo el mundo hay que hacer esa circuncisión.
2: Sería lo ideal.
0: O sea, por eso yo digo eso. Cuando yo tengo una paciente ginecológica, le digo, espérate, tu esposa tiene la circuncisión. Porque no solamente eso, estamos hablando de virus papiloma humano, aunque estamos saliendo un poquito de tema. Las infecciones vaginales en la paciente, yo creo que más por eso también, doctora.
2: Acuérdense que tenemos una zona que está cubierta por el prepucio, que es una zona que se mantiene húmeda y al oscuro. Entonces, eso es un lugar exquisito para, ya sea hongo, ya sea bacteria, ya sea virus, reproducirse gustosamente.
0: Exacto.
2: Entonces, por eso yo hablo tanto y le menciono tanto a las personas de la ventaja que tiene hacerse la circuncisión.
0: Y yo seguí recomendándosela a mi paciente, decirle, bueno, dile a tu esposo que se haga la circuncisión y vaya.
1: Y después que una persona tiene, ya sea hembra o varón, tiene el virus, se le detecta el virus, se le pone su tratamiento. ¿Cuánto dura este tratamiento?
2: Eso depende, en el caso de la paciente ginecológica, ya le voy a explicar. Por ejemplo, los pacientes míos, o sea, si el paciente tiene verrugas, esas verrugas se fulguran, ya sea con electrocauterio o por crío. O a ese paciente también hay fármacos que toman un poquito más de tiempo para funcionar, pero también puede hacerse. Se trata con imiquimod, que puede durar el tratamiento de 3 a 4 semanas. También tenemos la podofilina, que puede durar el tratamiento 4 semanas. La desventaja que tiene la podofilina de que es un poco más agresiva y puede provocar quemaduras en los genitales del paciente, sí, que por eso uno le hace la salvedad de que debe colocarse específicamente encima de la verruga.
0: Exactamente, doctora, así mismo usted hace una penecopia, yo hago una colposcopia, yo me quedé con esto, pero el mismo tratamiento para quitar la verruga. Pero cuando yo tengo una paciente que no tiene ninguna sintomatología, que le hice el diagnóstico y tiene el virus ahí latente, lo que yo hago es una observación o inicio con vacunación para proteger a las otras cepas, como estábamos hablando. ¿Y qué hago con mi paciente? No la dejo perder para nada, porque me puede evolucionar y me puede llegar a un cáncer de cuello uterino, y ahí es que viene el problema.
1: Y aparte de las quemaduras que usted enumeró, doctora Valerio, ¿existen algunos otros factores, algunos otros efectos secundarios que puedan efectuar, bueno, que el procedimiento del tratamiento pueda causar en el paciente?
2: No, realmente no existen más efectos secundarios, pero sí hay que hacerles la salvedad al paciente que tiene virus de papiloma humano, de que uno no lo va a curar, de que las verrugas genitales pueden reaparecer, y que si existe un papiloma de alto riesgo, hay mayor riesgo de desarrollar un cáncer, ya sea de pene, ya sea de vagina. Entonces a esos pacientes se les debe hacer la salvedad de que deben seguir un chequeo periódico, de que hay que hacer un chequeo regular, porque como
0: no
2: dice
0: perderse.
2: Como dice la doctora Bonilla, o sea, el paciente, después que hay un diagnóstico de papiloma humano, es un paciente que requiere seguimiento. Es como le explicaba antes, o sea, con usted ser diagnosticado con un virus de papiloma humano, no es que usted va a tener un cáncer mañana, es un proceso progresivo, es algo crónico. Entonces, por eso la presencia de nosotros aquí, para hacer la salvedad al que ya tiene un diagnóstico de papiloma humano, al que no se ha ido a chequear, de que es importante el seguimiento. El virus de papiloma humano lo puede contraer cualquiera, incluso hay personas que contraen virus de papiloma humano y que son de bajo riesgo y se eliminan de su cuerpo automáticamente.
0: Claro, claro.
2: Pero existe otro grupo que no es así, que tienen cepas de alto riesgo y que andan por ahí y no lo saben, y se andan progresando ellos en cuanto a su evolución sintomático o asintomática, y andan propagando el virus.
0: Sí, que entonces, así mismo, doctora Valeria, así mismo que quede en eso, y discúlpame que te interrumpí. Yo quiero que eso que
1: no, se doctora, note, porque
0: algunas veces tú tienes pacientes que le hacen el diagnóstico y saben que tiene un virus papiloma humano, para que entiendan, más la población puertoplateña, que cuando después la dejan por un tiempo en observación, un manejo conservador, que es lo que nosotros le damos el término médico, vuelvo y le hago un estudio nuevo en 6 meses y me sale sin nada. Eso es inmunitario. Por eso es que estamos trabajando mucho con la inmunidad, ponemos tratamiento inmunitario para que tu defensa se aumente y quizá el virus sale de repente. Vuelvo y le chequeo, pero yo no te encuentro nada, mi niña. Y eso es porque es inmunitario. El sistema inmunitario, él mismo rechaza y dice, bueno, tengo una cepa de bajo alto riesgo, y se desaparece. Pero eso no quiere decir que usted se va a desaparecer. Lo que han hecho mucho más la OMS y la Organización Mundial de la Salud, que la edad es rutina. En 3 años, si le hago un Papá Nicolau ahora, en 6 meses no me vuelvo y no me aparece, en otros 6 meses vuelvo, y duro en ese ciclo vicioso, aunque sea por 3 años, y no me aparece ninguna cepa de virus papiloma humano, yo digo, ahí sí yo puedo decir, la paciente está curada.
1: Hemos estado conversando esta tarde en Hablemos de Salud con las doctoras Luz Valerio y la doctora Hilda Bonilla. Recordarle que la doctora Valerio está en la mañana en la clínica Brugal Mejía López, en el consultorio 10, y que usted puede comunicarse con ella al 809-586-2519, a la extensión 230, y en la tarde está en la Gregorio Hernández, en la suite 106, y ahí usted la localiza al teléfono 809-320-7503, en horario de lunes a viernes de 8 a 12 y de 3 a 6 de la tarde. De igual manera, la doctora Hilda Bonilla, quien es ginecóloga, está en la clínica Gregorio Hernández, en el consultorio 412, con el teléfono 809-261-9527, en horario de lunes a viernes de 8 a 12 y de 3 a 6 de la tarde. Doctora, el tiempo aquí es nuestro principal enemigo.
2: Sí, lástima que se nos agotó el tiempo porque el tema está muy
1: bien. Yo quiero comprometerlas a ambas a que vuelvan a Hablemos de Salud en el futuro, para que nosotros sigamos conversando de hecho, temas tan importantes como este.
2: El próximo tema que pudiéramos tratar en conjunto, que sería infertilidad.
0: Ah, excelente tema.
1: Pues
0: excelente,
1: ahí entonces quedamos.
0: Ah, yo tengo pacientes que me llegan cada día más por eso.
1: Y el compromiso está hecho para el próximo miércoles entonces.
2: De acuerdo.
1: Que pues ustedes
2: lo puedan
1: vengan
2: desde ahora.
1: A hablar de infertilidad. Así que a los amigos oyentes a través de la 97.3 FM, La Voz del Atlántico, ya están comprometidos para que el próximo miércoles a esta misma hora volvamos a estar con las doctoras, tanto la doctora Valerio como la doctora Bonilla, con el tema infertilidad. Y a ustedes, mis amigos, les agradecemos que hayan tenido la amabilidad de su sintonía durante toda esta hora que hemos estado conversando con ustedes acerca del virus del papiloma humano. Mañana nos encontramos en un espacio similar en Hablemos de Salud.
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2: La palabra para hoy en Salmo 22:5. Clamaron a ti y fueron liberados. Esperaron en ti y no se avergonzaron. 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
1: Y valga la redundancia, uno se dedica a ser o una mosca o una abeja. Si eres una abeja, va a buscar el perfume y lo mejor de las demás personas. Pero si eres una mosca, ya tú sabes para dónde tú vas. 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
2: 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El tiempo para hoy, temperatura para hoy, máxima 31 grados, mínima 24, con tormentas eléctricas. Empresario Michel Brusier propone la creación de la Policía Municipal en Sosúa. La propuesta contempla una inversión de 613.700, financiada por el propio Brusier. La primera etapa de conformación. Policía Nacional apresa sujeto de robo en Montellano. Saquean puesto de fruta en Inver. El hombre fue detenido en Montellano. Presunto robo a viviendas, mientras comerciantes residentes en Inver reclaman acción policial. Venezuela incentiva búsqueda de víctimas. Que hace un mes del terremoto, la cifra ascendió a 3.665 fallecidos y 6.740 heridos. Continúan labores de rescate, remoción de escombro. Busque el buque de la Armada Dominicana, participa en histórico desfile naval, 250 aniversario de la independencia de los Estados Unidos. República Dominicana alcanza la meta, hambre cero. Confirma la FAO, el organismo de las Naciones Unidas, destaca que el país recuperó la suplementación por debajo de 2.5. Presentarán el próximo miércoles resultado del Consulta Nacional sobre Futuro de Educación. La Comisión Educativa presentará el informe consolidando los aportes de los distintos sectores de la educación. 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

22. Saludo para Rubén Jaques, el chavo en Jamón al Norte. Disfrutando de tu tarde musical 97. Mi amigo el Chapi. En la fábrica de hielo. También Papo Lendó Lendó en Montellano. Bien, mi amigo Julio en Los Camberos, el bocano de Taxi Costán Baredi, Reyito de la Ruta Puerto Plata Muñoz, Shogui, el Pache en Villa, Sara y Papito en Guzmancito, José Tejada en Cambiazo, los choferes que se mueven rumbo a Gran Parada, Montellano, Sosúa, Cabarete y Río San Juan, los choferes que van rumbo al Coupé, mi amigo el Empanadero, siempre está con esta radio 97.3. Sara y Papito en Guzmancito, José Tejada y Cambiazo, Mari en el Super Colmado, Mari Leo, allí en Guzmancito, El Cabrera, Isabel Vázquez en San Marco, la programación que cada tarde se le une más y más, Fabricia, ganó Ricardo en el barrio Invi, hoy a nivel de los Toros Van, te llevaste mi cotorra. A nivel de bachata, tema bien logrado por los...

0: Reiterando el saludo para los choferes que se mueven rumbo a Maimón Inver, Navarrete, Santiago, la gente que va rumbo a La Sabana, a Luperón, la gente que se mueve rumbo a la Isabela Histórica, o la estación que te lleva a tu destino, 97.3. Abajo al norte, tengo el reporte para Rubén Jaquín. El Chao está copiando la estación nítida en Jamao al Norte. Los titulares para hoy. Vía Firma y el Banco Central impulsan financiamiento a pymes. República Dominicana sale del mapa del hambre. Santo Domingo se alista para la gran cita deportiva regional. Se entrega de la nueva célula en Santiago. Poder Judicial organiza sede judiciales en Santiago. Arzobispo advierte que la vanidad daña la sociedad. Grupo Zinc se fortalece. La expansión en Estados Unidos. Celebran Día del Mojito con experiencia refrescante. Gobierno somete reforma del presupuesto. Salcedo FC se corona campeón del TNC. Juvenil Masculino 2026. Las cotizaciones de las monedas en el día de hoy. El dólar su compra está en 57.43. El dólar su venta 59.73. El euro su compra 65.68. El euro su venta en 69.38. Cotizaciones de las monedas para hoy. 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
2: 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Los titulares deportivos: República Dominicana anuncia roster Santo Domingo 2026. El equipo anunció el anuncio realizado por la Federación Dominicana de Béisbol en una rueda de prensa en Santo Domingo. Manny Machado conecta dos cuadrangulares en el día de ayer. Así que se fue para la calle Manny Machado con dos cuadrangulares. Los Padres de San Diego vencieron 6-2 a 6-2 en el día de ayer. Se impusieron los Padres de San Diego y los Dodgers derrotaron 2-1 a los Phillies, mientras que los Mellizos vencieron a los Rays de Tampa 8-1. Los Gigantes de San Francisco 2-1 a los Reales de Kansas City. Los Medias Blancas se impusieron a los Cachorros 7-0. Mientras los Nacionales 2-1 frente a los Rockies de Colorado. La Deportiva, tu tarde musical 97, República Dominicana y cae ante Colombia en polo acuático. Cabarete recoge su anfibia de los Juegos Santo Domingo 2026. Oliver Burgos y Edwin Rodríguez brillan en cabarete clásico. Palito Guzmán, Dana Gutiérrez brilla en el Mundial de Equitación. Las deportivas para hoy en tu tarde musical 97. 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
2: Los titulares internacionales. Papa llama al desarme en un libro de su discurso. Las armas atómicas no generan paz. Irán dice haber atacado el objetivo de Estados Unidos en Bahrein y Jordania. Incluye el centro de Amazon. Troilo de Texas roza los $85. La OEA dice que apoya los esfuerzos para una transición democrática en Venezuela. Casa Blanca usa el error electoral en New Jersey para impulsar la ley de votación de Donald Trump. Los titulares internacionales. 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José el Galán, bebo y bebo. A nivel de este radio, Jamao al Norte. Mi amigo Rubén Jaques, el Chavo.

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2: Yo soy de lo que piensa que en la vida existe libre albedrío. Y valga la redundancia, uno se dedica a ser o una mosca o una abeja. Si eres una abeja, va a buscar el perfume y lo mejor de las demás personas. Pero si eres una mosca, ya tú sabes para dónde tú vas, no te lo tengo que decir.

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2: Hola, ¿qué tal, señores de toda la costa norte de la República Dominicana? Buenas tardes, a la orden. Yo soy Euclides López a través de la Superestación 97.3 FM. Y esta es la presentación de Impacto 97, audición para este día. Es el miércoles, mitad de semana, 22 de julio, año 2026. Y naturalmente, Impacto 97, de 5 de la tarde a 9 de la noche. Ya son las 5 de la tarde, 42 minutos, la hora en toda la República Dominicana. 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
1: Bueno, muy bien, señores, vamos a comenzar a ir cambiando, ¿verdad?, algunos temas, porque ustedes saben que ayer tuvimos algún inconveniente en la emisora, producto de que se robaron unos cables, los piperos, y nosotros aprovechamos para hacer un llamado. Ya el DICRIN tuvo a su cargo las investigaciones, pero realmente, señores, yo no sé lo que vamos a hacer con estos piperos. Hay que buscar una alternativa, una solución, porque estas personas, para consumir drogas, ellos se meten y roban un sinnúmero de cosas que realmente hay que ponerle coto, o sea, hay que ponerle paro a esa situación de los piperos que pululan, que deambulan, que pernoctan en las inmediaciones del centro histórico aquí en Puerto Plata. Así que ya lo saben. Me dicen que apresaron a alguien. Ya estaremos investigando a ver si ese alguien que me dijeron es el alguien que apresaron, y si ese alguien que me dijeron, ese alguien que apresaron, es el alguien responsable de la sustracción de unos cables, tanto de aquí, de la emisora, del aire acondicionado, y produjo algunos inconvenientes con cortocircuito, así como de la empresa distribuidora Corripio, que queda en este mismo edificio.

0: adelante.
1: 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Vamos a continuar, señores, las 5 de la tarde, 57 minutos, la hora en toda la República Dominicana.
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Muy bien, seguimos en la participación de Dani Daniel, Nadie Más Que Tú. Ya son las 6 de la tarde, 3 minutos, a la hora regalo de la joyería Soler.

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1: Anda, la participación de Dani Daniel entregándonos el tema Nadie Más Que Tú.
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1: Gracias a nuestro amigo y hermano José de Isla. Ese sí es grande, mi hermano. Reportando la sintonía, simplemente él graba la canción y me la envía por WhatsApp diciendo eso. O sea, y dígole yo a Isla que por eso es que hay que colocar estas baladas para gente de caché, de clase, como José de Isla, el licenciado. 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

Bueno, señores, esa era la participación de Peña Suoso, la banda gorda, diciendo que Dios me tiene a mí lo mío. Ahora son las 6:14 minutos en la tarde, tiempo de Soler, Bel Air 92. Hablar así, de una forma especial, como una chica que habla sensacional, la Yari, recuérdenla. Mejor.

0: 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Bueno, señores, 6:25 minutos, la hora regalo de Soler, Beler 92. 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
1: Bueno, exactamente 20 minutos para completar las 7 de la noche, la hora regalo de Soler en la Bel Air 92. Vamos a continuar, señores, y vamos a colocar un tema que yo he dicho, lo he dejado que suene diariamente porque yo quiero que nosotros dejemos huellas bonitas, y precisamente así se titula la canción interpretada por Antoñito. Dejemos huellas bonitas, porque en este mundo donde tanta gente está dejando huellas feas, es importante que haya personas que deje huellas bonitas, porque no se dice que hayamos, sino que haya. Déjame ver esto, porque a mí me gusta ver. Ok, Google. Se dice haya o hayamos en la expresión yo quiero que haya personas que dejen huellas bonitas, o que hayamos personas que dejemos huellas bonitas. ¿Cómo se dice?
2: Lo correcto es que haya personas. El verbo haber es impersonal cuando indica existencia, por lo que siempre se usa en tercera persona del singular, haya. Además, la forma hayamos corresponde a la primera persona del plural, nosotros, y no debe usarse para expresar existencia general.
1: ¿Se fijan? ¿Eh? Porque hay personas que dicen, por ejemplo, incluyéndose, no porque aunque hayamos personas que queremos dejar huellas bonitas, ahí está mal dicho, se dice aunque haya personas que queremos dejar huellas bonitas. Vamos a ver. Ok, Google, esta expresión está correcta. Aunque haya personas que queremos dejar huellas bonitas.
2: Sí, es correcta. Al incluirte en el grupo de esas personas, es válido usar la primera persona, queremos, aunque en un contexto muy formal, se suele preferir quieren.
1: Ok. Claro, ya lo saben. Mientras tanto, vamos a continuar. Las huellas bonitas.

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